Bueno, vamos a continuar con este homenaje a los grandes de la música norteña en esta producción que se llama Pesados de la Cantería. Y esta noche tenemos también presente a una de las grandes personalidades, de los grandes maestros pioneros de la música norteña, don Cesario Sánchez, para el cual pedimos un fuerte aplauso. Vamos a cantar con él, a ver qué les parece este tema para todos ustedes con cariño.

1, 2, 3. Buenas noches, mi gente bonita. Oigan, por aquí ando batallando un poquito con el sistema. Pues saludos a los que andan en sintonía escuchándonos. Ya estamos enlazados en la seductora del 99.9. Si de repente se dan cuenta de que me tumba el internet o el sistema, es porque estoy batallando con mi computadora.

Eso me pasa por andarle haciendo bullying ayer a mi hijo el fantasmita, que se le iba y que se regresaba y que siempre sí, que siempre no. Pero bueno, aquí estamos batallando un poquito, pero aquí vamos a hacer programación, ¿ok?

Le doy saluditos a mi reina, saluditos a mi yerno, saluditos a mi corazón, saluditos a mi chico Gritón, saluditos a mi hija, a la bebecita, saluditos a mi amiga hasta allá, hasta Argentina, que anda por allá escuchándonos esta noche. Por aquí nos trajo algunos temitas para que la apoyemos con su música, y claro que sí, con mucho gusto, aquí la vamos a apoyar. Y saluditos al yerno Pedro también, a mi negrito, saludos para él.

Por ahí saluditos a Eliana hasta allá, hasta Córdoba, Argentina, que anda por aquí escuchándonos en sintonía esta nochecita de bebé. Viernes de dormir en cama ajena, ir a visitar a los cariñosos, aunque nos dejen dormir afuera con el firulais. ¿Qué tiene?

¿Cómo se la están pasando? ¿Qué andan haciendo? ¿Dónde andan? ¿Se andan portando bien? ¿Están en casita? ¿Andan en la calle? ¿Dónde andan? Repórtense malas influencias. Repórtense malas influencias. Saluditos a mi hija la Guerreñuda. Saluditos allá a toda mi gente bonita de la 99.9 Voces del Rancho. Y aquí a mi gente pechocha de la Seductora Radio. Oigan, por ahí ya vienen nuevos DJs para que estén pendientes de las programaciones. Ya mañana

La tóxica, de la tóxica de la almohada, o de quién me está hablando. Dice mi reina, yo soy pura buena influencia, tú sacaste a tu mamá, mija, tú sacaste a tu mamá, pura buena influencia.

dice que de la cama. Yo dije, bueno, pues en esas estamos, ¿verdad? Dice, de mí no estás diciendo nada, ma. No, mija, si de ti de mí no podría yo hablar, si somos unos angelitos caídos del cielo y el que se ría le van a salir piojos. Hoy ya tengo un piojoso aquí en la casa. Dice por ahí, ya ves, ya te vieron, mamá. Ya te vieron que andas acá. Dicen que el que solo se ríe de sus maldades se acuerda, ¿eh? Oigan, ya vamos a tener DJs por ahí, bueno, por los patrocinadores de Rumberito y de mi hija, de mi reina hermosa. Yo no voy a esconder las cosas, porque no me voy a jalar el cuello con chaleco ajeno, como dicen, ¿verdad? Así es que bueno, pues ellos van a ser los patrocinadores de los DJs que tendremos aquí. Y bueno, pues para que vayan sabiendo, pues. De mi hija, de mi reina hermosa.

0: Hoy mi hija dice que la del gatito jodón, ¿cuál es esa tú? ¿Será la que dice un gatito me llamo? Esto es a mi yerno que según está durmiendo de parte de mi reina.
1: El otro día un gatito me llamó. Me dijo que le gustaba, me dijo que estaba cuchi y que le mande fotico y dije no.
0: A ver, pero que la baile el gatito pues.

Saluditos por allá, mi amiga chula desde hasta allá, hasta Argentina, que anda por aquí en sintonía escuchándonos. Aquí andamos programando algunos de los temitas que nos envió. Si oyen música diferente, son temas que ella me acaba de enviar. Y bueno, pues aquí lo damos.

porque ya andamos seduciendo hasta Argentina, cúbule nomás, para que vayan y digan. Y estamos enlazados a través de la 99.9 Voces del Rancho y a través de las seductoras. ¡Súbele, mi amiga!

Dice, por ahí soy de barrio humilde. Ahí quedó. Vámonos con ese temita que me está solicitando por aquí mi reina. Y yo regreso con todos ustedes. Súbele, súbele, que súbele.

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1: 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Ay, si oyen unos ruidos extraños es porque alguien se le ocurrió poner ahorita su estudio cuando estoy yo en la radio y me está haciendo ruido.

callejón, así como se oye ahorita. Parece que estoy entre la cazuela en la cocina, por eso se ve como, ¿cómo se dice? No, y como se oye como... ¿Vano?

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vámonos con este temita ahora sí. Viernes, chelero, viernes de dormir en cama ajena. En el sofá, después de andar en la calle. Viernes de levantar el codo, de decir arriba, al centro.

Le voy a hablar a la Chabela, va a ver. Oye, resulta que se coló la mona esa. Dice jefita, o los que se porten mal en el bote, sí, en el bote los vamos a poner. Dice, yo por eso me porto bien, saludos.

un secolón. ¿Con quién pelea por ahí, mi amor? ¿Con quién peleará? ¿Con quién peleará? ¿Qué es lo que eres? Vámonos con ese temita y yo regreso. Súbele. Dile, ay, sí, uno que no. Miedito, el mío anda en burro, anda en bicicleta caminando, en sus zapatos.

que hay. Y bueno, pues los horarios también. Y ahí poco a poco los que se vayan agregando aquí a hacer programación, pues también yo sé que los van a hacer parte de sus DJs favoritos. Así es que no se vayan, aquí quédense. Ya casi llega mi yerno. Yo ya me voy porque hay que ir a darnos un bañito, porque mañana hay que trabajar. Nací bien hermosa, chula, preciosa, pero pobre. No podemos tener todo a la vez, ¿verdad? O una cosa o la otra. Y bueno, pues, ¿qué le hacemos? Hay que corretear la chuleta, como dirían por ahí, ¿verdad? Dice, hola, buenas noches, hijos. Hasta escribe con letras grandotas, siento como que me está gritando. Cuando me escribe con letras grandotas, siento como que está diciendo gritos así bien fuerte. Saludos a mi reina chula de parte de su amor, el rumberito seductor. Por ahí los esperamos para que se vengan a escuchar a El Jarochito mañana aquí a través de La Seductora, y el domingo también en la mañana. Mañana en la tarde y el domingo en la mañana. Por ahí yo

de la información que él ve durante su programación. Inviten a sus amigos, a sus amigas que se vengan acá a acompañarnos. Hay buena programación aquí con las personas que están transmitiendo. Y bueno, la idea es que se la pasen a gusto y contentos. Así es que bueno, yo me paso a retirar. Que pasen muy buenas noches. Me desconecto de la 99.9 y los invito a que sigan escuchando Radio La Seductora, porque todavía hay programación para rato. Así es que vámonos pues.

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1: Jálese, mi compañero.
0: Haz el camarón.
1: Pégale, pégale. 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

0: Muchas gracias, muy amables.
1: Un tema romántico, un tema que seguramente tú reconoces, un tema que habla de una promesa.
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0: A mí me gustan los corridos porque son los hechos reales de nuestro pueblo.
1: Sí, a mí también me gustan porque en ellos se canta la pura verdad.
0: Pues ponlos pues.
1: Órale, ahí va.

0: Esperemos se la esté pasando en lo mejor, ¿eh? Porque estamos aquí tratando de que se diviertan este 15 de septiembre, que griten con ganas, ¡viva México, chingada madre! ¿Eh? Saludos para todos, vamos a cantar una canción. Ah, llegaron los saludos, ok, ¿cómo no?
1: Andy, sí.
0: Vamos a mandar un saludo muy especial a nuestro amigo Ever Gutiérrez e Isael Gutiérrez. Gracias por hacer posible este evento, pura tierra caliente, cochos. Un fuerte aplauso ahí en casita para nuestros patrones, Isael y Ever Gutiérrez. Muchísimas gracias por hacer esto posible para toda la gente. Quiero mandar un saludo muy especial también para Vicente Zambrano, hasta Guadalajara. Un fuerte abrazo al viejón. Camarada Machine.
2: Ah, bueno,
0: camarada.
2: Sí, claro.
0: Saludos, cadena La Mejor Guadalajara, Carlos Martínez, alias El Bola.
2: ¡Ah, caray!
0: ¡Ese mi Bola! Un besito en el fundillo, amigo. Un saludo para mi amigo Bola. Saludos a la familia Salazar Checón de Tijuana.
2: Saludos.
0: Oye,
2: muchas gracias.
0: ¿Quién quiere más saludos? Y me los vas pasando ahorita. ¿Sabes?
2: Muchas gracias al Edecán, la verdad. Nos salió muy caro, muy bonito. No vino en tacones, hay que descontarle, pero bueno.
0: Bueno, funciona. Vamos a ir complaciendo para toda la gente un corridito que yo sé que les gusta mucho.

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0: ¿Qué vale? Bienvenidos, bienvenidas. Excelente sabadito, saluditos. El audio locutor, la voz de León Guanajuato. A ver, déjame checar, vamos a grabar.
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0: Ahí estamos, bienvenidos, bienvenidas. Excelente, excelente sabadito. Ya, finecito de semana. ¿Cómo están? ¿Cómo les va? Muy buenos días. Buenos días, les habla el audio locutor, la voz de León Guanajuato. Como siempre. Órale. Árale, saluditos a quién anda por allá, por aquel lado. Vamos a mandar saludos ahí para Azul. Vamos a mandar saludos ahí para Conchi, si anda por ahí reportándose con nosotros. Vamos a mandar saludos a toda la banda que por ahí está dándose cita poco a poco, lentamente, hoy nomás, a través de 99.9 FM, Voces del Rancho.com. Y saluditos para allá a la guachita. Vamos a mandar saludos ahí para el cucaracho, nombre. El cucaracho ya no puede caminar. Dice, ¿qué dice por acá? ¿Qué dice? Ah, no dice nada. ¿Qué dice, amigo? No digo nada. Vámonos con temita, iniciamos las complacencias. Dice por acá, dice: hola, buenos días, señor locutor, excelente mañana, bendiciones. Póngame porfa la de Siento que merezco más de Latin Mafia, porfa, ahorita la checamos. Y qué no más, ahorita lo checamos pues. A ver, vámonos con Siento que merezco más. Ahorita regresamos, no le cambies. Súbele, estás en la 99.9 FM, Voces del Rancho.com. 9 de la mañana con 8 minutos, 9 con 8. Saluditos al buen amigo Pedro. Ya llegó por acá Pedro. ¿Cómo estás, Pedro? ¿Cómo estás, Pedrito? Buenas noches, Pedrito. Súbele, regresamos, no le cambies.

Órale, ahí está complacido el tema de siento, siento que merezco más de Latinoamérica. Y nos vamos con otra bonita rola, a ver, déjame checar por acá, a ver qué anda por acá, a ver quién anda por acá por este ladito. Vamos a checar, mi estimado camarón, a ver, déjame ponerle un poquito más de bajos. Vamos a ponerle un poquito más de bajos para a ver cómo suena, sale. Que se escuche como locutor, que se escuche como, como soy yo, como, como es mi voz. Órale, dice, gracias por la rolita ahí para Pelusita. Ahí para Pelusa. Ahora pues con complacencias, a ver, déjame checar por acá. ¿Quién anda por aquí? Dice, Ladio, buenos días, saludos ahí para todos y saludos ahí para mi amor y besita. Y para el compa Fidel y para los primos tóxicos hasta Los Ángeles, California. Aquí andamos correteando la chuleta, carnalito. La mera verdura, el caldo, la pura chuleta sin hueso, como se debe. No, hombre, ahí estamos, qué bonito. Nos vamos pues con, déjame quitarle ya abajo ya. Vámonos pues con musiquita de este fondo musical bonito, mira, déjame checarlo. Eso hasta parece que soy yo, ¿eh? Dice, yo siempre contesto, se llama algo de Latin Mafia, ¿eh?

Dice para dice sacudos, buenas noches, dijo. Ah, perdón, este ando medio dormida. Dice, buen día, para Azul, ya presente. Sacudos. Antes no pones zancudos, Azul.

0: Órale, y ahí quedó el tema de yo siempre contesto Latin Mafia, Latin Mafia, qué bonita rola. Del año de qué, de. No tiene, va, no tiene, ha de ser del año 2026, sí. Vámonos con el tema de Doman José Long. Lo escuchas a través del 99.9 FM, Voces del Rancho, ya te la sabes.
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0: Estamos haciendo los sabaditos para que sea más ameno. Te estamos acompañando con la buena música. Te invitamos a que te vengas, te reincorpores con nosotros a través de www.99.9fm, vocesdelrancho.com. Búscanos ahí. Vente a disfrutar, ven y pide tu rolita y manda tus saluditos a través del chat. Y comunícate con nosotros a través del WhatsApp también. Si los tenemos acá, los seguidores, comuníquense con nosotros. Con muchísimo gusto estaremos complaciendo las rolas. Tú las pides, yo te las pongo. Solo éxitos, 99.9 FM, vocesdelrancho.com.

0: Órale, y te se llamó Dona, Doma, Doma, Doma. Dice para acá, saluditos, dice tuyo de mora, dice por favor. Ah, órale, órale, vámonos con el tema de para azul, se llama tuyo de mora. A ver, tuyo de mora, vamos a checar. Mientras tanto, escucha el tema de fondo musical. Se llama Azul de Zoe. Y recuerda que estamos solo éxitos por los sabaditos. A través de la 99.9 FM, Voces del Rancho. Saluditos ahí a Ivete, Ivecita, ¿verdad? Ahí dice Ivecita y para Guachita y para el buen amigo Pedro. Quedan por allí trabajando y en sintonía. Saluditos, bendiciones, echarle toda la galleta, echarle toda la carne al asador, siempre como se debe. Bueno, pues ya está listo el siguiente tema, mi estimado. Dice esa, déjemela, por favor. Árale, dice, ya llegó por acá Conchis. Hola, hola, saluditos. Súbele, amigo, súbele con todo. Ahí estamos. A ver, déjame subirle a la rola. Por supuesto, 9 de la mañana con 19 minutos. Ay, ay, ay, qué rápido se pasa el rato, ¿eh?
1: Años desde el comienzo del brote epidémico del virus A Marzo negativo, la humanidad se encuentra bajo la amenaza de la extinción. 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

Órale, el tema de eso se llamó Azul, tú ya me olvidaste, ya tienes otro. Órale, y continuamos con la música. Déjame checar por acá. Ya la tenemos lista. Se llama Tú, Yo de Mora. Regresamos, no le cambies, solo éxitos. El 99.9 FM, Voces del Rancho.com, 9 con 21.

Ahora se llama Tuya. Dice para acá, dice mensajitos. Déjame poner algo de fondo musical. Dice, nos vamos con otra bonita rola. Déjame checarla. Ya la tenemos, la de Amor de Cine. Amor de Cine para Azul, que está para acá solicitando las rolas, por supuesto. Mientras tanto, nos vamos con saluditos. Déjame checar mientras tanto. Déjame checar por acá. Dice el aventurero. Dice Carranita Ivete y Besita Corona. Muy buenos días y excelente sabadito, día sábado. Dice por acá, dice la guachita también, al cucaracho de Fidel Herrera. Dice, por favor, un saludote. Dice al buen amigo Chuyito, ¿lo amarraron o qué onda? Sí, lo amarraron. Dice por acá, dice a DJ Ubita, porfa, de GT, a Laura Hernández, Marvin Juárez, Charlie Rivers, Condesa Campos y a todos, toditos, saludos de parte de Guachita, Dice por acá, dice ese Jesús, ese Cheche, escuche, dice saludos a carnal, excelente día para el aventurero de parte de la Guachita, hombre. Dice mi condenada también es la escondieron sus padres, dice, se la escondieron sus padres a mi condenada. ¿A poco? Se perdió en las pizcas. Hombre, oy, nomás dice. Condesa Campos nos abandona, Ándele, pues, véngase para acá, no la abandone a la Guachita. La Guachita de Medina, nombre de Medina, el buen amigo Pedro, ¿va? Pedro Medina. Vámonos pues con la música, deja poner la rola de una vez. Ahorita regreso, estás en 99.9 FM, Voces del Rancho, Puente Cam. No le cambies, 9:27. 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

0: Órale, vámonos con los saluditos por acá por este lado. Dice saludos, dice salud, me complaces con porfa la cumbia romántica de Ángeles Azules. Chales, hombre, es que me agarraron de sorpresa. Es que estamos en pura música relajante de pop y no sé qué. Cumbia romántica Ángeles Azules y porfa una de Acapulco Tropical. Dice, ay, espera, la de espera, recorriendo México. Y ahí despensa por la pedidera, por la pedirecha, por la pediche que soy, Oquis. No, hombre, quiero también la de Eugenia, la carta de Eugenia otra vez, dice. Saludos a los de el chat allá a donde le dice. Ahí estamos, saludos de parte de Azul. Dice, saludos a todos de parte de Azul para todos los que están por allá. Dice, mi rola, please. Ahí va, ahí va. Ahí va, ahí va. ¿Cuál dijimos? De Eugenia. Le vamos a poner la carta Eufemia de una vez y luego vamos a ponernos pilas con las rolas de Conchis. Sale Conchis, ¿te parece perfecto? ¿Qué onda? ¿O qué diches? ¿Qué diches? ¿Qué diches? ¿Qué chioqueño? ¿Qué chi? Se chivió. Dice para acá, dice, chales, ando bien, ando medio chillón porque me dejó mi mujer, dice por acá. Y yo, ¿por qué, bro? Porque se me salieron las lágrimas, dice, a ver cuándo, dice. Ah, no, no es cierto, ese es otro mensaje. Dice, pues sí, pues dice, me dejó esa ingrata, me ha abandonado, dice, me abandonó mi mujer, mi ingrata, me dejó mi chata, mi peor es todo, mi bizcochito, mi querubín, mi terroncito de azúcar. Dice por acá el aventurero, no, hombre, pero qué pues, qué pedo, qué pasó, carnal. No, hombre, ese amor aprendió a caminar sin mí, dice. Ándale, ya lo abandonaron a mi compa el aventurero. Y yo soy el aventurero. Ahorita le vamos a poner esa rola para que se anime su corazón, ¿verdad? No, hombre, no, hombre, la verdad. Ahí está, pues sí, pues, dice el aventurero. No, hombre, ahí estamos. Entonces vámonos con la musiquita bonita, sabrosa para Conchis, para Azul y para toda la banda que por ahí se está reportando con nosotros hoy en esta bonita mañana de sabaduki, sabadito, rico, sabroso, nubladito, Ayer llovió bien rico, Bueno, estaba oyendo, pero no vi la lluvia. Ay, dispensen que no tengo mis risas grabadas, solamente las tengo en vivo y a todo color, a toda oreja. Sí, oye, se llama, mira, te lo prometo, de Hum de Esencia. Ahí está, vámonos con la carta de Eufemia de una vez, mi estimado camaroncito hermoso, chiquito, pechocho.
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0: ¿qué pasó?
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1: 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A ver si esta sí me la contó.
0: Ojalá, este pedito. Suele.
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Órale, y la carta de Eufemia, Pedrito Pedro Infante, ¿cuál Pedro Infante? Fernández, loco. Dice por acá, dice, pues vaya, con las cariñosas, dice, no hombre, ya voy por mi segundo café, dice por acá Azul, dice por acá, dice, a ver, cuente un chisme, este locutorcito, cuente un chisme, dice, ¿quién dijo? A ver. Tú me olvidaste, dice. Dice, se lo envié por... Pero creo que se durmió. Salía ahorita a las 7 de trabajar, ¿tú crees, el cotorcito? Ah, ¿poco? No, hombre, a ver, eche un chisme, ese don, dice. A ver, que eche un chisme ese don de... El don de... Sí, el aventurero, a ver un chisme, ¿por qué lo abandonaron? Nadie nos entiende. Escribe como yo. Digo, le digo a Eladio, locutor, que sé que Miguel llegó a dormir. Ah, que llegó a dormir a las 7 el buen amigo Miguel. No, hombre, pues despiértelo, jale las patas. No, hombre. Vámonos con, ¿qué? Órale, con la rola de... Se llama... Para Azul, se llama la de Saiwa. Ah, no. Mujer, ah, no, la de Estoy enamorada de Saya, dice. ¿No será Saiwa? ¿No será esta, Azul? Ahora vamos a ver si es esa. ¿No será esa? ¿No será esa rola de Mujer enamorada de Saiwa? De Saiwa. ¿Sí será esa o qué onda? Azul, a ver, chécamela. Es que están bien raras las rolas. A ver, ni quiero que me entiendan, dice. Y ni nos va a entender, ni quiero que me entienda, dice. En lo que duermo, nosotras aquí, en el bailongo. Ah, en lo que se duerme, nosotras aquí en el bailongo. ¿A poco sí es esa? ¿Esa es su amor, Miguel, o qué?

recorriendo México. Estás de por sí que estoy dormido y todavía te... No, hombre, te digo... Chales. A ver, vámonos. Ahí está. Súbele, mi estimado camarón.

0: Ay, Laila, ay, Laila. Ahí quedó el tema de Recorriendo Mexicano. Los vallenatos de la Gambia. Ese para Conchisa. Dice, gracias por complacerme. Vámonos con. ¿Con qué? ¿Con tema? Órale, irá esa rola de este. Tú no me quieres, tú ya no. Esa rola le gusta a Juanita.
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0: Entonces, ¿para qué sufrir? No, hombre, vámonos con qué. Con otra bonita rola. Dice, ya me tomé dos cafés, ya voy por el segundo, ya voy por el tercero. Dice, por acá azul. Dice, por acá hay un chismazo bien perrón. A ver, vamos a leer un chisme. Dice, yo por acá dice, no, yo soy un niño bien portado. Dice, por acá el aventurero, no, hombre, te descubrieron, carnal. Dice por acá, no, sí. Váyase por allá con las cariñosas. No, hombre. No, porque es un niño bien portado, yo creo que ni va.

Casi sí ando, cántele, cántele, mi amor, dice por acá. Sí, sí ando haciendo taquitos, dice por acá el buen amigo Pedro. Ya va a haber tacos para todos, banda, para que no se vayan, va a haber almuerzo. Dice, a ver el chisme, ahí está, pues, que estoy con las cariñosas. Y que dice que porque, que es un niño bien portadísimo. Que cuente, y sí, eso es lo que contó Azul. No es un chismazo, así que digas que bruto, me quedo al chisme, hombre. 9:46, 99.9, Voces del Rancho, 99.9 FM Estéreo, Voces del Rancho. .com, por supuesto. Tú ya, no, de los vallenatos. Qué bonita rola. Debería de entrar desde por acá los del chat de allá, De veras, ¿por qué no entran por acá al chat? Vamos a checar por acá toda la banda que está por acá presente de este lado del charco. Para que se deje venir toda la banda. Dice, ¿usted va con las niñas pobres de la calle o qué onda? No, ¿por qué pobres? Están bien tapadas y están bien cubiertas, estas no son pobres y de hecho comen más que yo, fíjate. Sí, la verdad. No, comen un restisísimo. Tenemos una rola también ya pendiente, la de Estoy enamorada de ese nombre. Dice cumbia romántica de una vez, porque si no el tiempo es oro, ya nos vamos a ver con la rola, porque si no nos huyemos,

0: Este matú ya nada, las vallenatas de la Ikevia, casi fondito musical, ¿verdad? Mientras tanto, ahí te va con chis.
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Órale, la participación de Los Ángeles Azules, dice por acá, dice, creí que eran sábanas y yo creí que eran, toallas. Ah, no, no, dice por acá, dice, creí que eran cobertores. yo creí que eran sábanas. No, hombre, yo pensé que sí eran así como, toallas así dobladas, limpias, ¿no? ¿Y qué viene siendo? ¿Viene siendo qué? Tacos. No, hombre, continuamos con la música. Dice, esos temas suenan más que súper bien, ¿eh? No, hombre, sí, la verdad, suenan chévere. Dice por acá, dice, ¿y los de aquel lado qué no piden rolas? Nah, no, hombre, están allá en el cotorreo que están haciendo que tacos de que no sé qué y parecen cobertores. Dice, vente, amor, con un caldito de pollo. Dice por acá el Pedro, no, hombre, ¿ya van a desayunar o qué? Pero si es bien temprano, está bien, y yo que ando acá chambeando acá en las piscas, aquí en en la habladuría. Ya no es senaduría, es habladuría, ¿eh? Dice, oye, esa, déjala, déjala, déjala, déjala. Órale, pues ahí te va, conchis.

0: Dice para acá, dice, eres mala como la carne de cuchi. Dice para acá, ah, sí, es que Chicarcas, este, prende el micro, carnal. Déjalo prendido. Que me dejas hablando como loco. Dice, eres mala como la carne de cuchicuchi. Le dice el aventurero a quién. Ah, la guachita. ¿Tus trapitos al sol o qué?
1: Sonido.
0: Y esa real.

Ahí está. Y quedó el tema de Los Ángeles Azules, ¿eh? Vámonos con otra bonita rola. Vámonos con fondito musical. Chécatelo, chécatelo, chécate el dato. Vámonos con... Oye, esa rola, hay que dejarla, esa rola ya tengo años que no la escuchaba. Hace como, ¿qué? Unos 20 años, ¿no? Como, ¿qué? Más o menos, chicarcas, 25, ¿no? 25, 24, ¿no? Hoy nada más, a ver qué se acuerda de esa rola. Nuestra raza no se mueve, dice, no se mueve por acá, por este lado, a chicarcas. Tú cállate, tú no digas nada, chicarcas. Abre. Había estado haciendo mucho calor y así no, No, ¿por qué? Dice que ya no he comido, ¿por qué? Dice, ya se me antojó un caldo de pollo, ya no he comido, ha hecho mucho calor. Pues yo creo que ahorita yo voy a ver qué voy a hacer ya de almorzar, porque ya me estoy muriendo de hambre. Hombre, ahí estamos, bandita, llegó la hora más hermosa para ustedes. Llegó la hora más preciosa, ya nos vamos. Digo, ya me voy para que descansen. Ay, para la banda que tiene sueño, la gente que está por ahí pillándose los talones todavía, No es cierto, para la gente que anda por ahí ya levantada, en ayunas. Vámonos pues con última rola, vamos a poner esta bonita rola para Conchis, que me la estaba pidiendo desde hace como 2 semanas, 3 semanas. Creo que ha de ser esa, ¿no, Conchis? Ahí me dice, si no te la mocho aquí, sí te la voy a mochar. Ahí gozando.

Ahí está, calle 13, la clave 13 y por calle 13 y no sé cuál, qué más dice. Dice por acá, a ver, déjame checar. Déjame guachar, hombre, chale, chale, chale, a ver quién anda por acá. Mi banda, ya casi nos estamos retirando. 9 de la mañana con 59 minutos en la 99.9 FM, vocesdelrancho.com. Y ya sabe, solamente súbale volumen a su celular y no le cambie. Quédese en la sintonía y quédese. ¿Con quién? Con el automático, el robotino, ¿qué onda? Vámonos con, ¿qué? ¿Dos temas o tres? Mira nomás el Bertillo Guerrero, se llama Ya se fue el parche. Parrolas. Vámonos mejor con una combisita sabrosa, ¿no? Ahí está el tema para Azul, anda por ahí ya reportándose. Una cubicita rica, ya sabes que ponemos de todo aquí en la 99.9 FM, vocesdelrancho.com, ya te la sabes, con tu amigo Servilleta, Servilletón, el Ladio Locutor.

0: Órale, y para cerrar con broche de oro, para que Conchis y toda la banda se vaya bien feliz, vamos a ponerle algo de Super Potro. ¿Verdad? Ok, para Conchis. Vámonos con este bonito tema. Y para Azul, esa rola también le gusta a Azul. Y nos vamos con un piloncito. A ver si me dan chance por acá. Estos señores, ¿quién viene ahorita a las 10? ¿Quién viene? Y dice, oye, pensé que ya va a ser una hora, carnalito.
1: Hablo muy seguido, me estoy enamorando, yo no lo hubiera querido.
0: Sí, voy a estar una hora. No, no, ya me voy, carnal, ya me voy. Solamente estoy dando este pilón.
1: La misma.
0: Un piloncito, hombre, un piloncito para que vean que somos buenos cuates, ¿sale?
1: Más que eso.
0: Bueno, ahorita regresamos 10 con 5, ya me voy, tranquilo, tranquilo. Pedro, Pedro. Buenas noches, Pedrito.
1: Miedo.

0: Ahorita les voy a dar una buena noticia, banda. Pero sí, vamos a checar a ver qué onda, No, acá son las 12. ¿Cuáles días? Dice, ¿cuándo? ¿Dónde? ¿Cómo que son las 12? No me estén inventando cosas. Entonces ya me aventé más horas de las debidas. Entonces ya trabajé todos los 3 días de la semana, ¿o qué? Los 4 días. Hombre, ahí va una noticia bien, bien, bien perversa.
1: ¿Qué estés pensando?
2: Descuida, yo sabía que me estaba arriesgando.
1: ¿Querer a quién? ¿Quiere a alguien más? Es muy triste. Por mi tonto consejo fue que la...
0: Que la vaya bien la del locutor, cuídese y gracias por las rolas. No, ándele, no, gracias por la sintonía. Gracias a Conchis. O sea, último cachito ya, Ay, qué bonita rola, qué bonito tema, ¿Cuál noticia? ¿Se casó, Di? ¿Se enamoró? ¡No, hombre! ¡Ay, Azul!
1: La tienes a tu lado.
0: Aguante, no se vayan. Una noticia bien sorprendente. Se emborrachó. Eso sí, se emborrachó, dice. No, hombre, nada de eso. Estoy tomando pura agua. No, hombre, no. El que se emborrachó fue el Pedrito. El Pedro anda borracho. Anda borracho, Pedro. Porque su novia lo dejó. ¿Cómo se llama esa rola? ¿No? Anda borracho, Pedro.
2: La verdad no quisiera.
0: Entonces.
1: Me estás diciendo que por mí no sientes nada.
0: No, es que dicen que nadie viene ya enseguida. Que todo el día es para mí. Pero serían muchas horas, ¿ah? Que todo el día para mí solito, que si quiero seguir transmitiendo, que no hay pecs, que la radio es mía. Ya di. Ahí está, ya, Conchis. Que la radio es mía, que no sé qué, que fui, que vino y que las hilachas y que no sé qué dice el Pedrito. Te digo que anda borracho, Pedrito. Anda borracho, Pedrito. Pedrito. Mejor mañana que andes bien, carnal. Me dices todo lo que me estás diciendo. ¡Súbele! Órale, pues ahí estamos. Ahí quedó Desilusión, Grupo y Amor Joven. Vámonos con Quinceañera. Bandita, gracias, Pedrito. Gracias, Guachita. Guachita de Pedrito. Nos vemos. Nos escuchamos el próximo lunes a las 8. Creo que sí, vengo a las 8. A las 8, sí. A las 8 del lunes, primeramente Dios. Si no nos lleva la huesuda, aquí estaremos con un solo hombre. ¿Sale? No, Chicarcas y el Camarón. Y la Chalamusca que hoy no vino, hombre. ¿Esa le gusta a quién? Anda, borracho Pancho. Esa es la noticia. Chale, zapa, noticias tan cuchis. Es que le hice de emoción, Azul. Tú tranquila. Anda, borracho Pancho. Digo, Pedro. Anda, borracho Pedro. Porque su novia la dejó haciendo los tacos. Haciendo los cobertores doblados. Chales, no, hombre, te digo que... A ver, Conchita, ahí te va tu rola, mija. Ahí te va tu rola. Y ahora nos vamos con esta rola. Pásalo bien. 10 de la mañana con 9 minutos en la 99.9 FM. Vocesdelrancho.com. Me despido. El audio locutor, la voz de León, Guanajuato. Saluditos ahí a Guachita, por allá al buen amigo Pedro, ahí para el buen amigo el Cucaracho, también, ¿verdad? También para Azul, para Conchis y para toda la banda que estuvo por allá detrás de bocinitas, ya en sintonía, para la gente que pues no puede escribir y no puede estar acá en el chat, pero bueno, ahí estamos. Ya nos vamos. Y sí sale con sus cosas, Pensé que nos iba a invitar del Padrino, del Bodorrio. Ahora resulta, ¿de dónde va a agarrarme la novia, hombre? Chales. Yo primero voy a hacer dinero y luego ya busco a quién entregarle mi dinero, a entregarle mis millonadas. Sí, vea que si nos invita a la boda con chis. Ay, dice muchas gracias, carnalito, bonito programación, gracias a ti, carnalito, bueno, a mí también por estar acá haciendo acto de presencia y para ustedes que hacen posible la radio. Sí, la verdad, mi estimado Camarón, mi estimado Chicarcas, gracias por la sintonía, gracias por estarme apoyando acá, es un honor tenerte, carnal. ¿Ya pa' qué? Dice, quiero ir a bailar el guajolote, dice. Ay, ay, ay, ay, ay, ay, ay, estaría bien, pero hay que tener muchísimo dinero y hay que tener muchísima responsabilidad para hacer tu patrimonio, ¿no? Para sentar cabeza. Bueno, la cabeza ya la traigo sentada, de cuenta que, Ay, no, qué cosas. Luego buscas a alguien que te deje sin dinero. No, hombre, Conchis, ya tranquila. No me estés apoyando. Ya tranquila, chamaca. No, hombre, si les digo que no. Les gusta el chismazo de más, 10 de la mañana, 12. 10 con 12. ¿Para qué quiere dinero? Te pasa, dice. Dice, ¿y qué dice? Que ya empieza a invitar a tu vida, dice. Ah, se pasa. Sí, me pasé de minutos. Sí, está sentada en el cuescueso. Sí, que le quiten su dinero. Sí, que le quiten su dinero. Sí. Ahora sí que más bla bla bla y menos música. Ya me voy con esa rola. Vamos a ponerla toda completita de una vez. No, se pasan de lanzas. Ya me voy. Ahora sí, pasen la super de rechupete. Que tengan un excelente sabadito, finecito de semana, un dominguito familiar, alegre, feliz, y que nadie le eche a perder su día. Y si usted quiere echarse a perder su día, hágaselo perder su día usted mismo, ¿sale? Usted misma, ¿sale? Ahora pues ya nos vamos, invita a la boda, aguanta, Conchis. Dice, no, entonces se va a casar o qué. Entonces no se va a casar, va a quedarme el cotorro, ándale, invite. No, hombre, ¿para qué quieren mortificaciones? Sale, pues ya me voy, pásenla bien, el radio locutor, la voz de León Guanajuato, a través de la 99.9 FM, vocesdelrancho.com. Me despido, cuídense, bye bye. Saludos ahí para Azul. Ya sabían, ¿verdad?, que me iba a regresar. Saludos para Azul, para Conchis, que estuvieron por acá del otro lado del charco, y para todos los que están por allá del otro lado. Ahora sí. Con permiso, bendiciones y bye bye.
3: 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Hora del centro de la República del Pacífico.
0: Vamos a trazar una hora porque ya viene el horario de verano, ¿ah? ¿Eh? Más bien se adelanta, chales, nombre. No es cierto, ya son las 10 con 14 minutos, para que usted se emocionara. No, hombre, ¿qué? No, ya, ahora sí, ya nos vamos, bandita. Ya, dice, ya no llegue porque no se quiere quedar, Gracias, cuídese. Está bueno el chisme. No, que no se vaya. No, ya vamos a ir a hacer los tacos. Ahora sí ya nos vamos, pásenla súper bien. Ahora sí, bye bye.
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0: Ya estamos iniciando programación en su emisora favorita. Ya estamos en Voces del Rancho, totalmente en vivo con Laura Hernández en pleno Sabadrink, 3 de octubre. Sí, señores, ya estamos en el primer fin de semana de este super mes de brujas en Colombia. Ustedes en preparativos para Día de Muertos. Qué chévere, qué chévere. La verdad que estos meses en México son los mejores. Desde septiembre eso se pone bueno, bueno. Te sientes
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0: Un abracito para mi patrocinador Pepito Pérez. Saluditos para la Ivetcita, para Don Pedro, para usted. ¿Cómo me le va? Se pone acá en este Zapatrín, que poniéndole buena música y chismecito, claro que sí.

sorpresa, y es que puras canciones de enamorados. Yo creo que mi programación, que mi setlist o mi playlist sabe que por aquí hay muchos enamorados escuchándonos a esta hora. Saluditos para Don Pedro, que es el enamorado principal de la radio, y dice: hola Laurita, buenos días, saludos para todos, como siempre saludos para mi amor y Betita, para toda la familia, para compa Fidel alias el Cucaracho, para los primos tóxicos. Ya estoy trabajando, Laurita, feliz día. Saluditos también para el aventurero, que por aquí dice: saludos Laura Hernández, excelente sábado, ¿cómo me le va? Dice por acá Don Pedro que lo está muy bien, que está preparando para dar de comer. Ah, no, qué delicia. Por ahí derecho ahí me preparo un poquito a mí, que imagínense que no es ni desayunar. Hoy aproveché que es sábado, que no hay mucho que hacer, y me levanté tardecito porque, bueno, andamos en esos días de mujeres que son durísimos. Pero nada, con toda la actitud aquí compartiendo con todos ustedes, poniéndoles buena música y también chismecito para que no se olvide que hoy tenemos chisme, para que me ayude a compartir esta transmisión, por favor. Ya saben que también estoy a través de www.999fmvocesdelradio. De mensajes también voy a estar leyendo sus mensajitos, por si por ahí me quiere saludar. Ya sabe, pues, listo, no se me vaya, quedes escuchando buena música, programa sus canciones favoritas. Y pues, no sé, quédese para el chisme, que el chisme siempre está bueno conmigo.

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1: 11:20, gracias a todos los que van llegando por ahí a la sintonía, los que por ahí ayudan a compartir esta transmisión. Cuentan que por acá andamos al aire. Y bueno, pues que estamos con buena música, complaciéndolos a ustedes, poniéndoles de Tocho Morocho y además organizando el chisme que va al final de la programación. Recuerda que está escuchando Voces del Rancho, que estamos sonando y compartiendo a lo largo y ancho con los mejores oyentes del mundo en pleno fin de semana.
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0: así, ahí teníamos a la mera ley. Son las 11:28 minutos de la mañana en México. En un ratico ya estamos pasando al mediodía.
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0: Y si usted quiere programar canciones de fin de semana, pues nada más es que me deje mensaje en Messenger o a través de nuestra página web. Yo ahí los estoy leyendo para que vamos.

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música buena para el fin de semana, para mover pues ese puerco, para empezar ya con puro ambiente de baile. Claro que sí, porque ya estamos en un mes chéverongo. También por ahí ya se viene noviembre, después diciembre, no, desde ya tenemos que ir poniéndonos en forma. Toda esa bailonga que viene en diciembre, claro que sí. Vámonos con el grupo Cumbaya.

saludito para las hermanitas Anita y María, que por ahí siempre se reportan desde New Jersey. Estamos por aquí trabajando, Laurita. Un abracito, un abracito. Si quieren esta canción, con Don Antonio Aguilar, Lamberto Quintero también llega por ahí. Los alameños de la sierra con el coco rallado. Claro que sí, hermosas. Aquí estamos para complacerlas y para complacerlos.

Nos vamos acercando muchísimo a nuestra segunda hora de programación en este Zapatrín. Gracias a todos los que se conectaron en este fin de semana. No es mi horario habitual, pero bueno, por aquí estamos reponiendo unas horitas que quedamos debiendo de estos días con toda la actitud, como siempre.

ya vamos para nuestra segunda hora de programación. Ya estamos súper cerquita, es más, ya en unos segunditos estamos en esta segunda hora y en el mediodía de México. Ya estamos entrando a la tarde de Sabadrín, que recuerde que este es el primer fin de semana del mes de octubre, que ya empieza a llegar con sus lluviecitas, con sus días grises. A mí me encanta, a mí me encanta.

Oiga, les cuento que ese chisme para el día de hoy está bueno y largo como a usted le gusta. Saluditos a todos los que están ahí. Corran a programar sus canciones rápido y también a compartir esta transmisión porque el chisme de video está larguito y después no me alcanza a poner su canción.

sacando canciones, complaciendo a los mejores oyentes del mundo. Sí, rapidito, rapidito, porque ya casi llega la hora del chismecito rico, delicioso. Que Dios bendiga el chisme, como dicen por ahí.

más música para cantar a grito herido en este fin de semana, en este zapatrinque. Y ahora sí les recomiendo que vaya montando ese cafecito. Ahora sí.

Después de esas dos entramos al chisme para el día de hoy, que como les dije ahorita, está larguito. Se llama Me enamoré del hijo de mi sugar daddy. Ay, Dios mío. Está muy bueno, está muy bueno. Y dice que por acá que les arruinó la boda. No. Quédese para que escuchemos este buen chisme y para que ya después de eso nos deseemos una feliz tarde de sabatrín.

0: Soy chismoso, sí, pero de los que les gusta escuchar el chisme, no de los que los cuentan. Hay niveles.
1: Esta historia comienza, mira, con un cucaracho. Qué raro, uy, qué raro. Empiezo con un cucaracho. Yo me junté, hermana, con un cucaracho con el que andaba. Duré 3 años juntada y de repente un día me corrió de la casa, me dijo, ya no quiero estar contigo. Entonces me corrió y yo no tenía dónde irme, porque resulta, hermana, que para yo estar con ese cucaracho me tuve que echar encima a mi familia, porque mi familia no lo quería. Entonces un día mi familia me dijo, ah, te vas a ir con él, perfecto. Que la vaya muy bien, mija, pero aquí, aquí usted no regresa. Entonces, hermana, cuando el cucaracho me corre, yo no tenía para dónde irme. Yo me quedé, hermana, destrozada. O sea, imagínate, yo no sabía dónde ir. Yo dije, ¿dónde voy a dormir? ¿Dónde voy a vivir? ¿Dónde voy a comer? ¿Dónde voy a ir al baño? ¿Dónde me voy a bañar? ¿Dónde me voy a sentar? O sea, yo dije, ¿qué voy a hacer con mi vida? Hermana, yo no sabía trabajar. Espérame. El cucaracho a mí nunca me dejó trabajar. Entonces yo no tenía trabajo. No tenía dinero, no tenía trabajo, no tenía casa, no tenía nada, hermana, no tenía comida. Yo dije, ¿qué voy a hacer? Pues, hermana, mira, como alma de Dios me apareció una amiga, una gran amiga desde hace muchos años que yo tengo, que se llama Claudia. Mira, un ángel de la guarda, hermana, un ángel de la guarda. Ella vivía sola, ya se había independizado, tenía un buen trabajo y me dijo, amiga, tú no te preocupes porque aquí en mi casa tú eres bienvenida. Claudia me ofreció su casa, me dijo, todo corre por mi cuenta, tú no te preocupes, yo me encargo de tu comida, yo me encargo de absolutamente de todo lo de la casa. Usted tranquila, mi reina, busque trabajo, en lo que usted busca trabajo y a dónde irse, yo aquí le dejo mi casa, hermana. ¿Quién hace eso hoy en día? Muy pocas personas, la verdad, y discúlpeme, pero es que sí es cierto, muy pocas amigas ya hacen eso. Es más, muy pocas amigas tenemos, muy contadas con la mano, y pues Claudia para mí fue un ángel caído del cielo, te digo, ella vivía sola y trabajaba como administradora en una bodega de vinos muy reconocida de donde yo era. Te digo, la verdad, bastante linda Claudia, porque me pagaba todo, hermana, o sea, me pagaba las comidas, pagaba los servicios de la casa. Yo no, o sea, yo no creas que estaba ahí nomás así sentada rascándome la panza, no, yo buscaba trabajo, pero nadie me daba trabajo por mi falta de experiencia. Entonces mi amiga me decía, tranquila, no te preocupes, ya vas a encontrar algo bien. Ella le iba muy bien, la verdad, le iba muy bien, pero a mí nadie me contrataba. O sea, yo llegué a un lugar y me decían, oye, pero qué experiencia, y yo, no, pues no tengo experiencia, pero aprendo. Por favor, ¿cómo voy a tener experiencia si no me dan trabajo para tener experiencia? No tengo experiencia porque no tengo trabajo y nunca he tenido un trabajo. Denme la oportunidad. Oiga, no, nadie, hermana, nadie me daba trabajo. De repente, pues yo le hacía el aseo ahí que a la vecina, que a la señora, que hacía gente, pero pues nada formal. Hermana, pues se llega diciembre y yo sin trabajo, te digo, yo todavía no encontraba trabajo. Entonces, en diciembre hicieron la posada de su trabajo, ¿no? Para esto, mi amiga tenía novio, o un cucaracho tenía. Y un día antes de la posada del trabajo, el novio le cancela y le dice, ¿sabes qué? Yo no te voy a acompañar a tu posada, no sé qué. Se puso bien bravo y mi amiga llorando. No, es que no me va a acompañar. Y yo, pues ahí, amiga, usted arréglese y váyase para que quiera el cucaracho. Yo le decía, no, amiga, usted váyase a la posada, disfrute, diviértete. O sea, yo para qué quieres el cucaracho, y ahí déjalo, güey. Y me dice, ¿sabes qué, amiga? Pues pensándolo bien, sí, pero acompáñame, porque yo tengo otro boleto, el que le iba a dar el cucaracho a su novio. Entonces te lo doy a ti, me acompañas. Y yo, claro, yo la verdad no quería ir, hermana, pero espérate. No quería ir porque, pues yo no le hablaba a nadie, yo no conocía a nadie más que a mi amiga. Entonces dije, ay, va a estar medio incómodo estar ahí, pero bueno, yo, pues obviamente ella me ha ayudado mucho, entonces pues voy a ir, ¿no? Pues ya nos arreglamos, nos pusimos bien bellas, ahí estábamos en la fiesta, la pachanga de su trabajo, en grande, honestamente. Y a pesar de que nos sentamos en una mesa donde estaban como los amigos más cercanos de mi amiga Claudia, pues hermana, yo estaba como que así, como un tronco. Hola, buenas noches, sí. No, gracias. Sí. No, estoy bien. Hola, así, o sea, yo indiferente con todo mundo. Pues estaban ahí, ¿no? Que wiri wiri guaraguara, yo ni hablaba con nadie, en un tronco ahí, en un árbol así, separadito, que no decía nada. Y en eso se para un señor, ya grandecito, ¿verdad? Ya grandecito, allá al escenario, de que muchas gracias por acompañarme, empleados, gracias, porque gracias a ustedes la empresa es lo que es. Trabajen más, sí, esfuércense más, porque no me importa horas extras. Y ustedes, o sea, dio las palabras de motivación, ya saben, cualquier jefe de cualquier empresa, que muy lindo, que no sé qué, y ahí escuchando.
2: Muchas gracias por acompañarme.
1: Sí, señor, sí, lo que diga.
2: Empleados.
1: Pues hermana, resulta que pues no nada más era el jefe, ¿no? Era el patrón, dueño y señor y amo de todo. Don Camerino, dueño de media ciudad Peluche, bueno, uno de los vinos, de las bodegas de vino, era el mero dueño. El mero mero de ahí, pues. Entonces yo así como que, ¡ay, hola! Sí, entonces el señor se baja y se arrima a la mesa con nosotros y empieza a platicar. Ay, ¿no vieras? Vieras qué agradable el señor platicando y que, ay, sí, que el chistecito que se aventaba y los empleados, hermana, ni daba risa el chiste. ¿Cuántas veces has estado con tu patrón que se suelta un chiste malísimo y tú, ¡ah! ¡Súbame el sueldo! ¡El aguinaldo! Y no te da risa. O sea, yo veía que decía, ay, qué hipócritas. Pues este señor tenía unos 69 años, ya estaba grandecito, hermana, pero se veía muy acabado. Y mire, señor, le vamos a poner Álvaro, el señor Álvaro. El señor Álvaro guapo no era, mis gustos tampoco. Hermana, el señor ya estaba de bastón, o sea, ya era de bastoncito y toda la cosa. Chistosito, graciosón, pero de bastoncito, dueño, sí, amo y señores de todo lo que yo estaba viendo a mi alrededor, pero de bastoncito, ¿no? Entonces yo decía como de que, ay, este señor, hermana, yo no sé cómo le hacía, porque mira qué payaso de rodeo y baila el señor, la pachanga. Yo dije, señor, usted apenas se puede mover, usted es un fósil, o sea, hermana, de verdad se veía muy grande el señor, pero mira, bailaba y con la patita la movía ahí como podía. Bueno, pues me empiezan a platicar ahí todos los empleados, hipocritillas, que este señor, Álvaro, el dueño, antes de la, o sea, tuvo un accidente, por eso estaba en bastón, entonces ese accidente lo acabó más. O sea, en realidad el señor no estaba tan acabado, pero después del accidente ya, pues la enfermedad y que el dolor y que el hueso y la rodilla, pues lo acabaron, ¿no? Pero resulta que me contaron que ese señor, antes del accidente, era súper mala onda. O sea, era esos jefes que decían, ¡ay, viene, viene el jefe! Y no, o sea, después del accidente el señor cambió por completo, hacía rifas, hacía eventos para sus empleados, que regalaba que la pantalla, que el, ¿sabes? O sea, el señor había cambiado, pues, pero yo decía, pero se ve muy acabado, yo conozco a don Juanito, el de la tienda, tiene más o menos su edad y no se ve tan acabado.

0: y me la entrega y me dice, márcame mañana y yo te doy un trabajo. Yo, hermana, dije, ay, mira, bendito Dios que me encontré el señor Álvaro, yo criticándolo, porque sí, estaba bailando. Yo le decía a mi amiga, oye, pero ¿cómo se mueve el señor? No puede moverse apenas y puede ahí bailar el... Así, o sea, ¿cómo? Y mira que me dio trabajo. Pues, hermana, al día siguiente yo bien tempranito que le marco. Yo, hola, señor Álvaro, ¿cómo está?
1: Bien, ¿cómo amaneció la rodilla? Bien malada, sí, pues ayer andaba baile, baile, todo. Oiga, pues me dijo que, pues, trabajo.
0: Hermana, en eso me dice, preséntate en una bodega, que no sé qué. Ahí voy yo con mi solicitud de trabajo. Llego... Y ya sabes, ¿no? Las de recursos humanos. Un saludo a toda la gente que trabaja en recursos humanos, pero porque son así. O sea, es un requisito estar enojados todo el tiempo. Sí, ¿no? Entonces llego y me recibe la señorita, ¿no? De recursos humanos, como que no había desayunado ese día, como que se peleó con el marido, como que todo le salió mal. Y yo, hola, buenas tardes, buenos días, vengo a dejarle mi solicitud de empleo. Me dice, sí, nosotros te hablamos. Y yo, no, pues ya cásate, ¿verdad? O divórciate. Entonces me doy la vuelta y me dice, espera, ¿tú eres amiga de Claudia? Y yo, sí, a ver, permíteme. Y ahí le cambió, mira, le cambió a la sonrisita. Y yo, espérame, buenos días, espérame, amiga, me dice, espérame. Agarra el teléfono, no, sí, sí, no, ya llegó, perfecto. Listo, amiga, me dice, mañana empiezas, o sea, ya tienes trabajo. Y yo, ¿cómo? O sea, pero no me has puesto a prueba, ¿no? Un mesecito de cursos, ¿no? Porque ya ven que las empresas de que hay un mes de cursos sin pagar, nomás ahí les damos un lonchecito. Y yo, segura, me dice, sí, no, es que vine recomendada y me dijo el señor Álvaro que te contratará de inmediato. Y yo, bueno, pues muchas gracias, señorita, yo mañana me presento. Hermana, pues al día siguiente yo me presenté a trabajar muy a gusto, muy feliz, porque por fin después de mucho tiempo ya tenía un empleo, la verdad la paga era bastante bien, y ahora sí yo ya podía pagar a mi amiga, pues, que los servicios, que la despensa, que, ¿sabes? O sea, yo ya me sentía un poquito más independiente, apenas me estaba acomodando, pero me estaba yendo bien. Hermana, pues mira, fíjate cómo es la vida. Yo creo que los ex cucarachos, y dime por favor en los comentarios si te ha pasado, que tú ya estás perfectamente bien, que te está yendo muy bien en todos los sentidos, y aparece el ex cucaracho, como que dice, huelo que le está yendo bien a mi ex, déjala busco para hacerle la vida imposible, ¿no? Pues que me busca mi ex, el que me corrió, el que no le importó dejarme sin hogar, el que me corrió hace tiempo, pues que me vuelve a buscar y que me dice, por favor, estoy muy arrepentido, quiero regresar contigo, mi amor. Y yo, no, mi rey, no, te voy a decir por qué. Porque chancla que yo tiro, no la vuelvo a recoger, mijo. Y espérate, hermana, la verdad es que yo sí lo seguía queriendo. Pero yo dije, no puede ser, no. Ay, hermana, pues el ex cucaracho, muy molesto, le dio tanto coraje que le dijera que no, que me dice, ah, bueno, no te preocupes, yo ya tengo a otra. Es más, y que me manda fotos de su nueva novia con la ropa que yo dejé, mi ropa que yo dejé en su casa, hermana. ¿Vieras qué coraje me dio? Mija, cómprate tú tus garritas. Esa yo ya la usé un día, yo. Como, ¿por qué no te vete al centro? 3x2 las playeritas, o sea, mija. Pero me dio mucho coraje, no lo voy a negar, porque sí lo quería. Pero me había hecho tanto daño, hermana, y me dejó sola y desamparada, que yo la neta ya no quise regresar. Hermana, pues yo al día siguiente me fui a trabajar muy triste por la situación, la verdad no te lo voy a negar, pues sí me dolió. Entonces llego al trabajo y ándale que ahí en la sucursal donde yo estaba, ándale que estaba el señor Álvaro. Y yo, hola, buenos días, yo bien triste, sí, la verdad estaba bien triste. Y me dice, ¿cómo estás? Oye, quiero hablar contigo, ¿podemos ir por un café? Y yo, no, ya me va a correr, oiga. Primero que sí, que me emociona, que me da trabajo, ya me va a correr. Dije, pues, ¿qué hice mal, hermana, no? Total que me llevó a un restaurante, mira, que bien lujoso. Yo dije, yo quería un cafecito de la esquina, de la señora que se pone con la olla. ¿Para qué me trae un restaurante tan caro, lujoso, hermana? Yo así, mira, yo ni sabía para qué tantos cubiertos, para qué tantas copas. Yo dije, ¿qué está pasando aquí? Y me dice, mira, te tengo que decir la verdad. No quiero ser irrespetuoso, no quiero que te ofendas, pero desde el primer momento en que te vi en la posada, yo me enamoré de ti. Y yo no quería pedirte tu número porque no quería que pensaras mal de mí. Hermana, yo estaba así, como que en shock, ¿sabes? Y yo, ¿qué? Y me dice, sí, la verdad me gustas mucho y pues quería ver si no querías empezar a salir conmigo. Y yo, hermana, te digo, no era guapo. Y de mis gustos, pues tampoco. Y yo, ay, no.

0: Es que mire, Álvaro, señora Álvaro, no, no me digas señor, háblame de ti. Y yo, ah, bueno, mira, Álvaro, lo que pasa es que yo voy saliendo de una relación y yo la verdad es que ahorita no busco nada. Y que me dice y que me calla con esta frase: piénsalo, porque yo te puedo cambiar la vida para bien.
1: ¿Dónde firmo?
0: Yo pensé que estaba bromeando, pero no, hermana, estaba muy serio diciéndome esta situación. Yo no sé si fue mi necesidad de dinero, si las ganas de ya salirme de la casa de mi amiga porque ya sentía que estaba pues mal, ¿no? Que siguiera ahí. No sé, hermana, no sé, yo le dije que lo iba a pensar. Para esto, cuando llego a la casa, le cuento a mi amiga Claudia, le digo, oye, así, así, este señor, y me dice, aguas, aguas, porque Álvaro está casado. Y yo, ¿cómo que está casado, güey? Y que le escribo inmediatamente, no quiero que me vuelva a buscar, señor, porque usted está casado. Mira, la típica de los cucarachos. No, mira, yo estoy con ella, pero por los hijos, ¿verdad? Yo con ella no tengo nada que ver. Dormimos en cuartos separados, la típica. Es más, me dice, ella ni vive en este país, vive en otro país con mis hijos. Y yo, hermana, pues pensando a ver si me estaba diciendo la verdad o no. Hermana, pues mira, con los ojos, yo le creí. Yo le creí y dije, ok, empecé a salir con él. Me mostró las pruebas de que su esposa y sus hijos, él tiene cuatro hijos. Y me mostró las pruebas de que su esposa y sus cuatro hijos vivían en otro país, sus hijos ya están graduados, ya están grandes, hablan mil idiomas, no, bueno, sus hijos son muy preparados porque sí, la verdad son de dinero, entonces desde muy chiquitos los prepararon a sus hijos para que estudiaran mucho en otros países y hablaran muchos idiomas, entonces todo perfecto. Hermana, yo estaba, mira, feliz de la vida me había cambiado, sí, para bien, yo me iba a bailar con él como podía con el bastoncito, bailábamos, que al cine, que a comer, que aquí, que para allá. Ya, hermana, yo dije, por fin la vida me cambió, por fin algo que me merezco, estar bien. Él me dijo, mira, tú vas a poder hacer tu vida, tú te quieres salir con tus amigas, hacer lo que quieras, está bien, siempre y cuando no me descuides. Y yo, pues, o sea, está bien descuidado por la vida. Y yo, no, sí está bien, hermana, pues mira, los regalos empezaron. El señor era muy caballeroso, muy respetuoso, todavía no pasaba nada, ya sabes, aquella, nada, nada, nada. Hermana, me dio una tarjeta de crédito sin límite, mija. Departamento, ya me salí de la casa de mi amiga, me fui a un departamento. Me quería comprar carro, le dije, no, no, espérame, espérame, mejor una moto, yo siempre había querido tener una moto. Me sacó de ahí de donde estaba trabajando para ponerme de administradora de otra sucursal. ¿Cómo te quedó el ojo, mija? ¿Cómo te quedó el ojo? Me llevaba flores al trabajo diario, hermana. No, era muy lindo hasta que llegó el momento donde me pidió el tesorito. Yo dije, bueno, ¿se lo merece? ¿Se lo merece? ¿Verdad? Claro que sí. Todo lo que ha hecho, dije, sí, claro que se lo merece. Se lo di, mira, todo perfecto. Me puso un negocio propio. Me dijo, yo quiero que tengas tu negocio para que ganes tu propio dinero. Pase lo que pase, tú tienes algo formal, algo serio, algo tuyo. Yo, perfecto, hermana. Hermana, cada vez éramos más y más unidos. Te digo que él siempre me presumía a sus hijos. No, que mis hijos esto, que mis hijos el otro, que maravillas y preciosuradas de sus hijos, ¿no? Pero me hablaba de uno en especial que le vamos a poner Leonardo. Leonardo era el menor y él me decía, Leonardo tiene más o menos tu edad, me decía él, él es el más centrado, de hecho yo ahí le voy a dejar toda mi herencia, es el heredero de todo porque él es el más centrado, estudioso, habla ciertos idiomas, ese es el más, o sea, él me hablaba maravillas de Leonardo y que Leonardo tenía mi edad y yo, ay, mira, pero nunca, hermana, nunca me enseñó fotos de sus hijos, solamente, o sea, sí. Pero no les veía yo la cara, porque cuando me mostró las pruebas que su esposa vivía con sus hijos en otro país, era como que la esposa abrazando a los hijos de espalda y así. Entonces como que yo no les veía la cara a ninguno. Todo muy bien, todo muy bien. Y un día yo estaba en uno de los de los negocios, ¿no? Y en eso veo entrar un muchacho, hermana, guapísimo, rubio, ojos de color, azules, un príncipe y yo. Todas las muchachadas ahí, todas las muchachadas así. Y me dicen, él es Leonardo, el hijo de Álvaro y yo. ¿Cómo? Hermana, guapísimo, de verdad. Y en eso Álvaro me dice, oye, mi hijo regresó, el menor, Leonardo, porque tiene que arreglar unos asuntos, unos papeles. Y yo, Ay, porque no conocí al hijo primero, Dios mío. Hermana, pues no te voy a hacer el cuento largo. Él seguía yendo ahí donde yo estaba trabajando y empezamos a tener comunicación, Leonardo y yo, de que, ay, sí, que los vinos, los almacenes, no sé qué, y que me pide mi número un día y yo se lo pasé. Yo se lo pasé, mija. Y hermana, pues de aquí para el Real yo empecé a hablar con Leonardo, pues obviamente él no sabía que su papá era mi sugar daddy. Claro que no lo sabía. Entonces yo platicando con Leonardo me dijo, ¿sabes qué? Yo sí quiero algo bien contigo, quiero hacer las cosas bien. Y yo así como de que, hermana, yo no sabía qué hacer porque pues estaba con su papá también. Hasta que Leonardo un día me dijo algo que me dejó, mira, helada. En eso me dice Leonardo, ay, mi papá está organizando una fiesta en grande para celebrar su aniversario con mi mamá. Y yo, ¿cómo? Sí, no, van a hacer una fiesta grandísima, es que están muy enamorados mis papás y pues van a celebrar su aniversario. Y yo, ah, o sea, hermana, por dentro estaba como que en shock, pero dije, ay, mijo, de aquí soy para dejar a Álvaro y ahora sí formalizar y hacer las cosas bien con Leonardo. Pues que voy a confrontar al señor, al Sugar, y que le digo, ya sé toda la verdad. Ya sé toda la verdad y ya sé que tú sigues con tu esposa. No, por favor, perdóname, yo quiero estar contigo, yo la dejo por ti, yo estoy enamorado de ti, la típica de cucarachos. Y yo, no, yo ya tengo novio. Yo ya tengo novio y quiero hacer las cosas bien. Y en eso, mira, de imprevisto salió un viajecito, que por España, que por Croacia, que por Europa, que por acá, que por allá, con Leonardo. Hermana, yo estaba, mira, feliz de la vida porque Leonardo era hermoso conmigo. Yo me estaba enamorando de Leonardo, del hijo de mi sugar. Hermana, para esto, cuando yo terminé todo con el sugar, yo le dije, te devuelvo todas tus cosas, ¿no? Y me dijo, no, pues quédatelas. Bueno, total, así quedó, hermana. Yo insistí en regresarle sus cosas porque en su momento que me ayudaron y todo está perfecto, pero él insistía en que no. Con el tiempo, hermana, el sugar se entera de que yo tengo una relación con su hijo, pero él no decía nada. Él claro que no decía nada porque ¿qué iba a decir? Ni modo que le dijera a su hijo, ah, pues yo andaba con ella. Pues no le convenía porque luego la mamá se iba a enterar. Total, hermana, que un día me dice Leonardo que vamos a ir a Estados Unidos. Yo estaba feliz porque no conocía Estados Unidos y siempre había querido ir. Entonces, al día siguiente íbamos a ir a Estados Unidos. Estábamos en el aeropuerto, regresamos de un país y de ese aeropuerto nos íbamos a ir a Estados Unidos, ¿ok? Pues total, que me marca el sugar y que me dice, ¿sabes qué? Ya dejé a mi esposa por ti. Quiero estar contigo porque estoy enamorado de ti. Le dije, no, es que yo ya no quiero estar contigo. Ya te dije que yo tengo pareja y quiero hacer las cosas bien. Sí, yo sé que es con mi hijo, no sé qué. Yo, sí, pues ya sabes, entonces déjame ser feliz con tu hijo. Hermana, en eso yo cuelgo y que llega mi novio, Leonardo, y me dice, ¿qué crees? No nos vamos a poder ir a Estados Unidos. Y yo, ¿por qué? Es que mi mamá me acaba de marcar destrozada diciéndome que mi papá le pidió el divorcio y que además mi papá tiene un amante. Y yo, hermana, estaban hablando de mí. Y yo, chin, no, pues, no. Qué feo, ¿verdad? Y me dice, no, sí, voy a tener que regresarme con mi mamá. Y yo, no te preocupes, hermana. Pues, ¿qué decía? Le dije, sí, claro, no te preocupes, yo te apoyo, nos regresamos con tu mamá. Yo dije, hermana, explotó la bomba. Total, hermana, que en pleno aeropuerto Leonardo me pide matrimonio y me da el anillo. Por supuesto que le dije que sí. Él me dijo, yo tenía planeado esto, hacerlo en Estados Unidos, pero bueno, dadas las circunstancias, ¿verdad? Yo ya no puedo esperar un minuto más, quiero estar contigo el resto de mi vida. Por el resto de mi vida. Y yo, sí, no, claro que sí, hermana, acepté, perfecto, regresamos a la ciudad. Él se fue con su mamá, yo me quedé en mi departamento, que me cae el sugar. Y me dice, yo ya sé que estás con mi hijo, pero por favor, yo dejo todo, ya dejé a mi esposa, ahora tú déjalo, deja a mi hijo y hay que ser felices juntos. Y yo, no, ya te dije que no. Me dice, no, ok, pues te vas a arrepentir. Hermana, al otro día llega Leonardo y me dice que ya sabía todo. Su papá, mi ex sugar, fue y le contó a su hijo que yo andaba con él, con su papá. Él me dijo, yo no puedo con esta traición. Yo te amo, me dijo, yo te amo, pero yo no puedo estar contigo porque tú destrozaste el corazón a mi mamá. Entonces yo no puedo estar contigo, así que nos vemos. Ya no quiero estar contigo. Ay, no, hermana, yo dije, Dios de mi vida. Hermana, pues, ¿qué me quedaba? Afrontar la realidad, afrontar las consecuencias de mis actos. Y le dije, está bien, tienes toda la razón y estás en todo tu derecho, ¿no? Hermana, pues ya, nos dejamos. Yo estoy enamorada de Leonardo. la verdad. Actualmente vivo ya con mis papás, pude lograr reconciliarme, de hecho con el dinero que me dio el Sugar, yo pues arreglé su casa, estuve con mis papás ayudándoles económicamente, entonces pues pudimos hacer las paces. Pero esta historia te demuestra, hermana, que el dinero no compra la felicidad.

después del chismecito nos vamos a decir adiós. Como siempre, mil gracias a mi patrocinador Pepito Pérez. Un abrazo para él. Saludos y gracias a don Pedro, a la Ivetcita, a Robert, que por ahí llegó tarde pero sin sueño, a las hermanitas Anita y María, a todos los mejores oyentes del mundo. Por aquí nos escucharemos el lunes, misma hora, mismo lugar. Bye bye, feliz resto de fin de semana.